0: extensos tienen un operador de dron, dos operadores de dron, cubriendo frente de muchos kilómetros.
1: Bueno, le bajaron aparte una refinería a Putin hace unas horas atrás, que vos decís, ¿en serio esto vino desde Ucrania? Sí, y lo dejaron ahí. Putin me está fallando, falta incrementar un poco más, darle un poco más de color. Uno a la distancia piensa esto, pero hay que estar en esos lugares también. Pero yo le decía que he visto drones de reconocimiento para hacer inteligencia y demás. Y me pregunto si en algún momento acá en el Uruguay, y hablando de zonas fronterizas que las tenemos, sobre todo para el combate contra el narcotráfico, si en algún momento no se van a usar, si es que ya no se están usando.
0: Ya se están usando, ya la frontera emplea drones de reconocimiento. Ingeniero en específico, usamos drones RTK para levantamiento topográfico, un tipo de drone específico que sustituye lo que antes hacía con un nivel, una estación total. Ahora en 3 minutos sale un dron y levanta un terreno completo en cuestiones de pocos minutos, con una nube de millones de puntos, donde antes había que hacer horas para levantar 10, 15, 20 puntos. Pero en frontera se está empleando. Se está incorporando en las operaciones, la doctrina se está escribiendo en tiempo real, se están cambiando manuales y procedimientos para agregar drones de reconocimiento y también de los otros, porque también se precisan drones para la acción propiamente. Ingenieros tiene varias operaciones, por ejemplo, varias tareas tácticas de apoyo que realiza específicamente ingeniero, y constantemente estamos viendo cómo incorporar nueva tecnología y cómo hacer uso de esta herramienta que, en cierta forma, no quiero decir democratizó la guerra, pero sin duda que la abarató. Acercó a países que tal vez no tienen tanta capacidad económica, acercó una forma de llevar adelante la guerra y hacerle frente a enemigos muy superiores.
1: Ucrania es una, ¿no?
0: Le destruyó completamente la flota del Mar Negro a Rusia sin tener barcos. La segunda vez en la historia que sucede que algo así, de esta forma, una flota completamente destruida, que se tuvo que ir a puerto, a esconder en el puerto, porque los drones constantemente lo estaban buscando y le destruían barcos, le destruían submarinos, le destruían cualquier cosa que encontraban, se lo destruían. Barcos que valen miles de millones de dólares y se los destruía un equipo que vale un par de miles de dólares con explosivos. Eso, en cierta forma, obviamente Uruguay tomó nota, no somos tontos, tomamos nota de esto y entendemos que es una herramienta que tenemos que usar, y hay que usarlo para todo. Hay que usarlo para la seguridad de las unidades, hay que usarlo para la seguridad externa de cárceles, y también lo usamos para frontera.
1: El ver a Zelensky hace algunas semanas atrás Y comparaba la actitud, ¿no? Cuando fue a la Casa Blanca casi que a mendigarle a Trump, y Trump lo ninguneó adelante de todo el mundo, adelante de todos los medios, y ahora con este pequeño inconveniente que está teniendo Estados Unidos con Irán, que tiene que llamarlo Zelensky y decirle: valor, mirá que vamos a precisar que nos digas cómo manejar estos drones, que nos traigas drones, una cosa increíble que termina siendo una fábrica y un proveedor de drones Ucrania en el medio de una guerra para vender para otra guerra. Y el cambio de actitud, ¿no? En una reunión, no me acuerdo dónde llegó Zelensky, ya llegó como con otras ínfulas, por decirlo de alguna forma, otra prestancia, como diciendo: ajá, ahora sí me necesitan. Ucrania, abro un pequeño paréntesis de esto, hay una página donde vos podés donar plata o podés donar elementos. Y hay otra página más donde te enseñan cómo hacer parte de los drones, cómo crearlos. ¿En algún momento vamos a poder nosotros, los uruguayos, experimentar y decir: che, hagámoslo nosotros? Sé que nos faltan temas tecnológicos, placas y demás, pero ¿en algún momento, cree usted, con los años, y usted que va a ser del ejército el futuro del Uruguay por su juventud, podrá responderme esto? ¿Cree que en algún momento, en alguna unidad, yo que sé, acá en Maldonado, vamos a poder decir: bueno, los drones del Uruguay salen de acá?
0: Estoy convencido que sí. En cierta forma ya se está haciendo, se está adaptando sistemas que se reciben. Muchos de los componentes, lo que se llama el dual use o off the shelf, o sea, básicamente que los compro de cualquier supermercado. Entonces se compra de ese supermercado mundial, que en verdad es China, pero está, vamos a decir que es el supermercado mundial. de Super China, se saca todo de China Market, se compra todo ahí, bueno, se...

0: se compra todo de ahí y todo. Y se arma acá para las especificaciones que uno quiere. El lo más complejo o lo más lo realmente que es como el cuello botella de todo esto es la parte de software, la parte de tecnología. Pero la parte del hardware o la parte de dura, digamos, eso es lo más sencillo. Los motores, los servomotores, los componentes que se pueden imprimir con cosas 3D, eso ya se está haciendo, hay proyectos y hay modelos nuestros que están volando en estos momentos. No es en Maldonado, es
1: en otro lado, no importa.
0: Es en otro lado, pero sí, ya se están desarrollando cosas. Lo que sí nos falta crecer mucho es la parte tecnológica, en la parte de microchip, los procesadores, los software, esas cosas son más complejas, nos falta un poco más de industria de defensa, pero para Uruguay siempre fue complejo tener industria de defensa, siempre fue muy difícil para nosotros, porque el único comprador de la industria de defensa es el Estado. Entonces es difícil que surja del privado, por lo tanto tiene que surgir del público y bueno, a veces es difícil llevar adelante, es más fácil comprar algo hecho y usarlo.
1: ¿Cómo ve un militar desde Uruguay la guerra que parece ser hoy más que la de Rusia y Ucrania, la de Irán, Estados Unidos e Israel? ¿Cómo se ve, con qué ojos ve un militar esto a tantos cientos de kilómetros de distancia?
0: Los militares creo que siempre miramos la parte técnica primero, porque es lo que más nos interesa o lo que más queremos saber cómo se hace, o queremos entender cómo se está peleando, entender qué es lo que nos están diciendo y qué es lo que no nos están diciendo, y esas cosas creo que es lo que más mira un militar o lo que más se enfoca. Digo, más allá de las cuestiones políticas o las cuestiones de... Pero en esta guerra en particular, además del interesante uso que están haciendo los iraníes también de sus drones y cómo los emplean, cómo Estados Unidos e Israel también desarrollaron capacidades muy interesantes y cómo toda la planificación que se lleva adelante a un nivel operacional... táctico que es realmente muy difícil de coordinar todos los elementos que se coordinan al mismo tiempo. A veces no, nosotros solemos decir que la mayoría de las guerras se pierden cuando uno sube el camión, ¿no? Porque uno planifica las cosas grandes o la operación grande, dibuja unas líneas en el terreno, pero para llegar a esa línea del terreno hay un montón de cosas previas que hay que hacer para poner una serie de aviones en Irán. Hubo antes toda una logística y una proyección de la fuerza, una generación de la fuerza, que hubo que sacar ese avión desde una base en el centro de Estados Unidos, llevarlo a un portaaviones, del portaaviones al lugar. Bueno, todo ese procedimiento para nosotros, al menos los militares, es muy interesante, porque toda la parte de proyección de la fuerza, lograr proyectar fuerzas es lo más complejo de los militares. Una vez que las fuerzas están al lugar, la operación, y bueno, sale bien, sale mal, está. Pero proyectar fuerzas, generar y proyectar fuerzas es muy complejo.
1: ¿Usted viene de familia militar?
0: En cierta forma sí, mi tío era coronel, retirado, coronel de caballería. El hijo, mi primo también es del arma de ingenieros, él sí, es de los buenos.
2: ¿De dónde nace ese sentimiento hacia el ejército de su parte?
0: Yo desde chico quería ser militar, no, por más que me decían, no sé, durante toda mi niñez me decían, no, ¿por qué no haces esto? Yo quería ser militar, lo tenía esa fijación, me gustaba, me gusta todavía, me encanta, y bueno, decidí darle para adelante en su momento. La escuela militar, y bueno, la recibí y aquí estamos, un par de años después.
1: Demanda mucha disciplina, ¿no? Sí, y perderse mucha cosa.
0: Sí, yo creo que sí, pero también tiene su lado positivo, tiene muchas cosas positivas. Yo siempre digo que nosotros no trabajamos, servimos, siempre servimos. Ese es nuestro principal rol, y eso significa también... En cierta esa forma de la satisfacción del deber cumplido, la satisfacción de servir, yo creo que es lo que nos lleva, nos impulsa de cierta forma a los militares a seguir siempre.
1: El uno de los pocos lugares donde todavía queda disciplina es en el ejército. en algunos lugares los ves con el teléfono celular, lugares donde tendría que haber mucha disciplina, parece haber cierta liviandad en cuanto a mandos, a jerarquías, a lo piramidal. ¿El ejército sigue manteniendo esa línea, esa conducta de la disciplina?
0: Y sí, tratamos de mantenerlo. Tenemos un decreto que nos rige y que habla de todo el decreto. Si uno lo reduce a algo, se reduce a disciplina. La disciplina es la base de toda institución militar, porque tiene que operar rápido y lo más, no voy a decir efectivamente, sino lo más eficientemente. Tiene que lograr cumplir la misión. Y para que eso se logre, hay que ser disciplinado.
2: Cuestionar una orden, no perder tiempo en cuestionar una orden. Le quiero hacer una pregunta y no sé si me la puede contestar. Le saco el compromiso de contestármela si no puede o lo puedo comprometer. En algún momento la clase política, sobre todo, pedía a los militares en la calle para repeler el delito. ¿Cómo se ve desde el militar eso? Si me lo puede contestar, si no puede...
0: Bueno, insisto, no es una pregunta fácil. Yo creo que es lo que decía hoy, ¿no? Que las Fuerzas Armadas ya toman varias misiones para liberar al personal policial, que es el que realmente está entrenado y capacitado
2: para hacer ese trabajo.
0: Sin duda que el ejército tiene varias diferencias con la policía, y esas diferencias, algunas son de forma, pero algunas son sustanciales, son de entrenamiento, que hay que cambiarlo. Entonces, cuando al militar le dicen que salga a la calle, yo creo que el proceso mental inicial es preguntarse: ¿estoy capacitado para esto? ¿Tengo las herramientas que me dio el entrenamiento para otro tipo de misión, las puedo adaptar correctamente para esto?
2: O sea que generó dudas.
0: Y sí, genera dudas en lo individual, en la capacidad para ejecutar cierto tipo de misiones que no son naturales a nosotros. O inicialmente, o digámoslo así, en principio, no son lo normal que un militar está entrenado desde el día uno a hacer.
2: O sea, salir y cómo actuar.
1: Jefe, gracias por venir. Fue un gusto tenerlo acá. Capaz la primera de muchas otras que vendrán más adelante,
2: si,
1: no lo
2: si
1: sabemos.
2: Si va a estar 2 años, seguro.
0: No, vale. ¿Alguna otra? Pasamos temáticas varias. La verdad que fuimos y vinimos para adelante y para atrás bastante. De Ucrania y los drones a acá. Insisto con el tema del MIDES y del plan de emergencia que comienza hoy. Quiero agradecer y mencionar, tuvimos una reunión con el intendente el día de hoy, con la policía y con todos los agentes, las fuerzas vivas del departamento, para actuar en consonancia y estar de acuerdo en eso. Realmente se ha venido trabajando fuerte en esto para que salga bien. Es complicado, son muchos factores, muchos aspectos a coordinar, pero bueno, a partir de hoy se comienza con con el plan de emergencia, con lo que ello invoca, y bueno, al personal que tengo trabajando ahí en la preparación del refugio, le mando ahí un saludo y que bueno, que sigan adelante, que esto tiene que quedar pronto hoy, si no...
2: Bueno. Y esto va a extenderse como hasta septiembre, nos decía.
0: Esto va a continuar hasta septiembre, va a ir cambiando la modalidad, entendemos que en principio...
2: Agudizarse
0: y,
2: o no.
0: Y después, una vez que creo que se estabilice o va a cambiar para otro sistema, pero en principio salimos de esta forma a actuar.
2: Muchas gracias, jefe. Juan Esbarra, jefe del Batallón de Ingenieros número 4. Nos vamos...
1: Para la próxima le voy a traer un regalo al jefe del batallón.
2: Una banderita.
1: No, un misil. Le voy a traer algo para los drones. Yo
2: voy a hablar.
1: No, mañana va a ser un allanamiento. Dice, bueno, loco tiene misil en la casa.
2: ¿Usted es amante de ese tipo de ropa, de camperas?
1: Tengo varias. No, lo primero que yo me fijé.
2: Sí.
1: Bueno, ahora lo tengo que blanquear.
2: Sí.
1: compro mucha ropa
2: en armería
1: de colección de distintos países, de ejércitos y demás.
2: Lo malo es que se la pone y viene.
1: Pero hay algunas que yo les doy uso porque son...
2: Hoy era el día, para venir con su camperita que tiene parecida.
1: Creo que está en el auto.
0: Hoy era el día de venir con el uniforme.
2: Yo voy a convencer al teniente coronel para que le dé un regalo.
1: No, le voy a contar una cosa. Lo primero, no. Sí, como Sorriba, que estás en... Sorriba, te vas a jubilar, ¿no?, antes de encontrar ese pantalón. Lo primero que me fijé fue en el pixelado de... porque es distinto al que tengo yo. Uh-huh.
2: No, déjeme trabajar, yo le voy a conseguir una de estas.
1: Yo le voy a traer una de las banderas que tengo, se la voy a traer de regalo. Nos vamos.
2: Va
1: a llegar tarde,
2: sí. Nos encontramos mañana aquí, no se olviden que mañana es viernes.
1: Es verdad.
2: Es viernes. Chao, hasta mañana a las 18 horas con más Contratapa.
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0: ¿Qué tal, amigos? El saludo cordial, deseando que en todas las familias exista esa energía positiva para poder canalizar pensamientos que atraigan el positivismo y asimismo lograr sortear cualquier tipo de situación en la dicha o en la adversidad. Que no te roben la paz, pues nuestros estados emocionales juegan con nuestros nervios que juegan una mala pasada en cuanto a las reacciones nuestras y cómo determinamos nuestras acciones es fundamental. Si yo me ofusco por cualquier cosa o evito el conflicto, si bajo un cambio o le acelero, si me meto dentro del problema o directamente lo trato de evitar para no mergullarme más en esa situación negativa que me va a traer a más conflictos. Siempre vamos a salir perdiendo cuando se trata de los problemas. Siempre hay que evitar, ese conflicto, esa discusión familiar, ese problema en el hogar. No pelee, no se enoje, porque créame que no gana absolutamente nada. Y si continúa en el problema, téngalo por seguro que se le va a desbordar esa misma situación, porque después vamos a los golpes, después vamos a las manos, después vamos a el maltrato, maltrato verbal, a todas esas circunstancias que se salen. Pero lo más importante, no dejes que te roben la paz. No permitas que otra persona sepa realmente lo que estás pensando. Guarde en su corazón esas emociones y logre controlar esos sentimientos para que su vida lleve a cabalidad un estado de amplitud, de energía, de positivismo. Tenemos que atraer lo positivo y salir de los conflictos. Cure sus males, descargue sus malas energías, retire las malas vibras de una vez por todas de su camino y ábrase a la suerte. Y téngalo por seguro que va a haber una ley de atracción positiva. Gracias a la fe hemos liberado una atadura del cuerpo que venía prácticamente retorciendo piernas, brazos, una persona ya torcidita, toda consumida, todos los huesos recogidos, prácticamente se estaba deformando con tantas cosas que ya venían acaparando en cuanto a enfermedades ocultas, males, trabajos de ocultismo, magia negra, ya venía con varios males, no era uno solo, sino varias brujerías. Madre, ¿usted es consciente que no tenía una brujería, sino varias?
1: Varias, sí. Gracias a usted me siento mejor.
0: La fe es muy importante para contrarrestar todo lo malo. La fe principalmente en Dios. Usted es una persona muy humana, de buen corazón, una persona siempre ha dado de sí todo lo que ha podido. Todo. Pero te han pagado muy mal.
1: He ayudado a mucha gente.
0: Y te han pagado muy mal.
1: Muy mal.
0: Le pregunto yo, ¿usted alguna vez había visto la brujería de varias maneras, como largó esas cosas tan desagradables de su cuerpo?
1: Nunca.
0: Y en cuanto a la descomposición de su cuerpo, que usted ya en su casa liberó todos unos coágulos, toda una pudrición, toda una materia, ya se liberaron esas cosas y gracias a Dios usted ya está mejor. Dígame, madrecita, ¿se siente más tranquila,
1: sí,
0: vida, paz?
1: Sí, me siento mejor, gracias a usted, Brian.
0: Gracias a usted por la fe, eso es lo más importante. Yo sigo haciendo mi labor, pero quédese tranquila que la voy a seguir ayudando hasta el fin de los días. Dios te cuide, Dios te proteja.
1: Creo en Dios.
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2: Tenemos una llamada al aire.
3: Hola. Deme la fecha de nacimiento, por favor.
4: 12/10/1977.
3: Bueno, madre, primero que todo, aquí marca una mujer que es una persona muy luchadora y de emprendimientos, de mucha fe, una persona muy positiva porque le gusta moverse, no quedarse estancada esperando que las cosas le caigan del cielo. El problema es que usted ha venido sufriendo de muchos malestares, diría que diversas dolencias físicas, ¿me entiende? Claro, pero principalmente en el cuerpo se está manifestando una serie de dolores, una serie de cansancios, una serie de agotamientos que como que últimamente vienen en demasía. ¿Sí se ha dado cuenta de esa descompensación física? Bueno, y usted, aparte de esto, yo veo que se siente atacada. En su casa se están manifestando cosas extrañas. ¿Cuánto hace que nota esto?
4: Semanas,
3: pero ¿qué escucha usted? ¿Ve sombras, golpes? ¿Qué es lo que manifiesta? Porque algo está pasando.
4: Es como varios estrazos en la pared, en el
3: techo. Claro, como golpes.
4: Sí, sí, sí.
3: Eso, usted no me deja mentir. El problema es el siguiente, que me le están haciendo un trabajo. Hay una manifestación energética negativa que le está llegando y le están haciendo cosas para prácticamente perjudicarla. Dese cuenta que de un tiempo para acá usted anda más apagadita, más intranquila, más nerviosa. Exacto, como una sugestión. Hay veces, momentos, veo cuando uno siente como que lo persiguen, como una sugestión, como una angustia. Exactamente, estos son nerviosismos, estos malestares ya están empezando a afectar porque le juegan en contra en su salud. Usted vive muy intranquila, eso hace que no duerma bien, eso hace que ande tensa, que ande pensativa. Y usted sabe, exacto, y usted sabe que la pensadera empieza otro problema más al cerebro, ¿me entiende? Mire, madre, de todas maneras, yo la voy a dejar en una cadena de oración porque vemos que el entorno se puede arreglar, pero sí me gustaría que realmente me haga una consulta personal, ¿de acuerdo?
4: Sí.
3: Dígame una cosa, ¿se le habló la verdad?
4: Sí, es verdad, sí. Sí, sí, sí.
3: ¿Usted nos conoce?
4: No conozco. Es primera vez.
3: Ah, bueno, perfecto. ¿Y qué le parece el programa, la reflexión?
4: No, el testimonio se le... que las personas que comunican le agradecen.
3: Bueno, es muy lindo porque la gente participa, no se quedan estancados, igual que usted que llama y se preocupa. Yo la felicito, la felicito porque eso quiere decir que quiere salir adelante y hay que perseverar. El que persevera alcanza, ¿verdad?
4: Sí, sí, sí.
3: Bueno, madre, Dios la bendiga. Gracias por su participación. Hasta pronto.
4: Hasta pronto. Gracias igualmente.
3: Adiós.
4: Que pase bien. Chao, chao.
3: Adiós.
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6: A muchas personas que están intentando llamarnos, comunicarse, recuerde, no nos da el tiempo para ingresarlos a todos, pero siempre le daremos espacio a una que otra llamadita de ingresar dentro del programa. Dios les bendiga, tenemos una comunicación.
3: Hola, sí, la fecha de nacimiento.
7: Sí, el 17/6/1943.
3: Madre, pero lo primero que me marca es aquí un problema muy interno, pero más que todo en la parte de la boca, como si usted prácticamente tuviera un bloqueo ahí, incluso para alimentarse, hay una infección, se le vive poniendo todo el tiempo con un dolor y como ya torcida prácticamente ahí en la parte de la boca. ¿Me entiende? ¿Cuánto hace que está así, enfermita?
7: Y va a ser 3 años ya y no me dan con la enfermedad, me dieron, me hicieron una
2: la tomografía y todo, y de rostro, y me dice que es neuralgia, pero yo sigo con eso.
3: Eso le iba a decir, una neuralgia, pero la verdad hay algo más, porque no has podido salir ni siquiera con tratamiento. A pesar de eso, yo me doy cuenta que como que la tiran cada cita, cada más tiempo, y se va, digamos, pasando cada vez más tiempo su tratamiento y las respuestas que le van dando, como si no encontraran realmente lo que usted tiene, ¿me entiende?
2: Lo que yo tengo, lo que me dio era que la perita tenía neuralgia, pero yo sigo con esto y esto no me mejoro.
3: Bueno, de todas maneras,
2: el dolor ahí en la muela.
3: Ya. ¿Mola? Bueno, de todas maneras también se puede probar con un tratamiento natural, pero es indispensable hacer una consulta. Eso sí, siempre y cuando la parte médica la siga cubriendo el médico, porque nosotros no somos médicos. El tema es que ya necesitamos ver a través del naturismo, a través de la parte natural, detectar y poderle ayudar no solo a calmar la ansiedad de morder, de masticar, de sentir el dolor, de bajarle el tema de los nervios, de controlar toda esta parte de su cuerpo que se siente enferma, sino que también necesitamos ir ayudándola para que usted directamente se le vaya quitando este malestar constante que tiene. Pero tiene solución, no se preocupe. No se preocupe, ¿de acuerdo? Queda en cadena de oración, ¿de acuerdo?
2: Bueno, quedo en carácter de ustedes.
3: Así es, madre, queda en cadena de oración. Dios le bendiga y gracias por su participación. Buena suerte.
0: El sistema nervioso central se ve muchas veces afectado desde temas nerviosos, angustiantes, estados depresivos, pero también generan enfermedades. Y esas enfermedades, tales como la diabetes, tales como estados emocionales, mentales, que te rompen el coco, que te duele la cabeza, que todo el tiempo estás en una agitación, ese pecho que no da más de respirar, de hiperventilar, de estar todo el tiempo como prácticamente que no se entiende ni la vida, ni usted con la vida. Y así todo el tiempo vas de mal en peor. Cuando todo te sale mal, lo importante es aprender a conocer tu cuerpo, tu mente y tu espíritu. Pero usted, ¿qué se va a conocer la mente o qué se va a conocer el espíritu? A duras penas se conoce su cuerpo, y eso hasta le da vergüenza sacarse la ropa y mirarse frente a un espejo totalmente desnuda o desnudo. Efectivamente, nosotros tenemos que conocer cada cicatriz, cada trauma, cada rayón, cada conflicto, cada problema, cada dificultad de nuestra vida. Si no nos conocemos nosotros, vamos a pretender querer conocer a otra persona y es peor. Entonces, realmente tengo que ayudarme para salir adelante y luchar y perseverar para salir de mis estados emocionales que me tiran para atrás. Ojo con esas personas a las que les han hecho trabajos. Son incongruentes, no se entienden, todo les pasa mal, pierden lapsos durante el día de memoria, lapsos de tiempo, situaciones que no comprenden, se les pierden las cosas, se caen, se golpean, se traumatizan, todo el tiempo algo negativo les afecta. Y ahí es fundamental que usted trate sus males. Visítenos, Brian Internacional.
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0: Tenemos un consultante primero del 2 del año 81. Nos dice, me va mal en los negocios, no sé qué me pasa, pero no inicio nada bien. Quisiera saber cómo hacer para que me vaya bien. Me debe el nombre, amigo, pero sí sé que tiene varios estados preocupantes, porque todo lo que has invertido ha sido pérdida, de fracaso en fracaso, y todo te sale mal. Hoy en día, en dinero, estamos hablando que ya has perdido lo de casi 4 negocios que han sido emprendimientos, pero están yendo al fracaso desde el inicio. Y usted, lo primero que ha hecho es compartir lo que va a hacer, es decir, ha comentado, ha hablado. Repito, y lo he dicho en otros espacios, No se debe hablar cuando vas a hacer

0: ya empezó mal, téngalo por seguro que va a cerrar antes de que pasen varios años, como lo que le viene sucediendo. Pérdidas, pérdidas, fracaso, fracaso, mala suerte, problemas en el dinero, no te va bien, no pegas una, todo se cierra. Efectivamente hay que abrir los caminos y curar estas energías. ¿Tiene solución? Venga para acá, consúltenos, le podemos ayudar. Y bueno, a toda la gran audiencia le estamos avisando que ya está finalizando nuestro espacio. Siempre hemos de pedir que aliste un vasito con agua para hacer la oración bendita. Con esta oración, al terminar, tómese el vasito con agua y el residuo que quede en el final de agua, páseselo por donde sienta un dolor, una molestia física o en la frente para aclarar sus pensamientos en forma positiva. Escuchemos la oración de fe.
1: Te purifico, criatura de agua, en el nombre de Dios Padre Omnipotente, en el nombre de Jesucristo, su Hijo, Señor nuestro, y por virtud del Espíritu Santo, a fin de que te conviertas en agua bendecida para ahuyentar, expulsar a el mismo enemigo por sus ángeles apóstoles. Por virtud del mismo Señor nuestro Jesucristo, que ha de venir a juzgar a los vivos y a los muertos. Dios, que para salud del género humano pusiste la mayor parte de tu sacramento en las sustancias de las aguas, atiende propicios nuestras invocaciones y a este elemento preparado con diversas purificaciones. Infunda la virtud de su bendición, al fin de que tu criatura, sirviendo a tus misterios, reciba el afecto de tu divina gracia para arrojar los demonios y quitar las enfermedades, para que en cuanto a las cosas o los lugares de los fieles esta agua rociase, perezca toda inmundicia y se libre de todo mal. No resida allí el espíritu de la peste ni el alma corrupta. Se aparten todas las acechanzas del enemigo oculto, y si nada hubiese que amenazase la voluntad o el sosiego de sus moradores, huya y se aleje por la obsesión de esta agua, para que la salubridad pedida por medio de la invocación, tu santo nombre, se vea libre de toda impugnación. Amén.
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13: 5 minutos y nada más.
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